0: Buenos días, de Yaiza Díaz. Una tragedia ha marcado la noche en el puerto de Granadilla, en Tenerife, donde un agente de la Guardia Civil que participaba en el cordón de seguridad del crucero Hondius ha fallecido a causa de un infarto repentino. Los sanitarios intentaron maniobras de reanimación durante 40 minutos, lamentablemente sin éxito. En el Frente Sanitario Internacional, las autoridades de Estados Unidos han confirmado el positivo leve por hantavirus de uno de los ciudadanos estadounidenses repatriados, mientras que los demás pasajeros españoles trasladados a Madrid permanecen en condiciones estables bajo observación. En cuanto al tiempo, la agencia estatal prevé para esta tarde un aumento de la nubosidad en Tenerife y La Palma, con posibilidad de precipitaciones débiles y dispersas, acompañadas de rachas de viento muy fuertes en las cumbres centrales de las islas. Pasando a la cultura, el Auditorio de Tenerife ha presentado hoy la programación semanal, que contará con orquesta sinfónica y el espectáculo Feten Sinfónico, un evento pensado para acercar a las familias a la música mediante el uso de instrumentos insólitos como serruchos musicales y sillas convertidas en flautas. Por último, Nicot de los Vinos ha abierto hoy sus puertas la muestra fotográfica Imago Naturae Macarones y Cae. La exposición, ubicada en la Biblioteca Municipal hasta el 24 de mayo, ofrece un viaje visual único a través de la biodiversidad de los territorios de la Macaronesia. Para esta edición es todo, volvemos más tarde con las noticias de Canarias.
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0: Buenos días, de Yaiza Díaz. Una tragedia ha marcado la noche en el puerto de Granadilla, en Tenerife, donde un agente de la Guardia Civil que participaba en el cordón de seguridad del crucero Hondius ha fallecido a causa de un infarto repentino. Los sanitarios intentaron maniobras de reanimación durante 40 minutos, lamentablemente sin éxito. En el Frente Sanitario Internacional, las autoridades de Estados Unidos han confirmado el positivo leve por hantavirus de uno de los ciudadanos estadounidenses repatriados, mientras que los demás pasajeros españoles trasladados a Madrid permanecen en condiciones estables bajo observación. En cuanto al tiempo, la agencia estatal prevé para esta tarde un aumento de la nubosidad en Tenerife y La Palma, con posibilidad de precipitaciones débiles y dispersas, acompañadas de rachas de viento muy fuertes en las cumbres centrales de las islas. Pasando a la cultura, el Auditorio de Tenerife ha presentado hoy la programación semanal, que contará con orquesta sinfónica y el espectáculo Feten Sinfónico, un evento pensado para acercar a las familias a la música mediante el uso de instrumentos insólitos como serruchos musicales y sillas convertidas en flautas. Por último, Nicot de los Vinos ha abierto hoy sus puertas la muestra fotográfica Imago Naturae Macarones y Cae. La exposición, ubicada en la Biblioteca Municipal hasta el 24 de mayo, ofrece un viaje visual único a través de la biodiversidad de los territorios de la Macaronesia. Para esta edición es todo, volvemos más tarde con las noticias de Canarias.
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0: Buenas tardes de Yaiza Díaz. Últimas horas de emergencia en Tenerife, donde los restantes 22 pasajeros del buque Ondius abandonarán la isla esta tarde en un vuelo internacional, poniendo fin al operativo sanitario vinculado al brote de hantavirus. En Gran Canaria, las autoridades marítimas han activado la prealerta por contaminación debido a una mancha detectada en aguas cercanas al puerto de Las Palmas. Mientras, en la ciudad estalla la polémica política tras el rechazo del ayuntamiento a una subvención para campus de verano inclusivos. Desde La Gomera, el Cabildo ha puesto en marcha hoy un nuevo plan de modernización para el sector artesanal, destinado a proporcionar herramientas digitales y formativas a los maestros de la isla para preservar las tradiciones locales. Sucesos en Lanzarote, donde ayer los equipos de emergencia han intervenido en el municipio de Yaiza para asistir a un hombre que resultó herido tras sufrir una caída accidental en la zona de Cortijo Viejo. Por último, en materia de transportes, el Gobierno de Canarias ha oficializado los detalles del programa Verano Joven 2026, que garantizará descuentos de hasta el 90% en los viajes para los residentes nacidos entre 1996 y 2008. Para esta edición es todo, volvemos más tarde con las noticias de Canarias.
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0: Buenas tardes, de Yaiza Díaz. Últimas horas de emergencia en Tenerife, donde los restantes 22 pasajeros del buque Ondius abandonarán la isla esta tarde en un vuelo internacional, poniendo fin al operativo sanitario vinculado al brote de hantavirus. En Gran Canaria, las autoridades marítimas han activado la prealerta por contaminación debido a una mancha detectada en aguas cercanas al puerto de Las Palmas. Mientras, en la ciudad estalla la polémica política tras el rechazo del ayuntamiento a una subvención para campus de verano inclusivos. Desde La Gomera, el Cabildo ha puesto en marcha hoy un nuevo plan de modernización para el sector artesanal, destinado a proporcionar herramientas digitales y formativas a los maestros de la isla para preservar las tradiciones locales. Sucesos en Lanzarote, donde ayer los equipos de emergencia han intervenido en el municipio de Yaiza para asistir a un hombre que resultó herido tras sufrir una caída accidental en la zona de Cortijo Viejo. Por último, en materia de transportes, el Gobierno de Canarias ha oficializado los detalles del programa Verano Joven 2026, que garantizará descuentos de hasta el 90% en los viajes para los residentes nacidos entre 1996 y 2008. Para esta edición es todo, volvemos más tarde con las noticias de Canarias.
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2: Mille novecento sessantuno.

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1: Es la hora 21, 31 minutos.
2: Sono le 21 e 31 minuti. 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
2: Millenovecentosettantanove.